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11: 0 minus 1 hour and 15 minutes and...

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0: Gracias. Dios te bendiga. ¡Qué placer!
1: El aplauso para Luciano.
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1: Sí, sí. Una vez más. Desde la casa de la cumbia, Moisés.

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Los reyes del perreo, Alexis y Fido, junto a Looney Tunes, Big Up, Mad Music, baby. 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
11: ¿Cómo dice? 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
2: Esto va para ustedes que se vienen peleando y te lo

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2: Este tema va dedicado para todos los que alguna vez sufrimos el corazón roto. Y dice...

0: Los aplausos. 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
1: Un aplauso muy grande.
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Despierta, oh dulce amada mía, pues hoy vengo a decirte que mi alma te adora y mi corazón te añora. Con mi guitarra quisiera arrullarte, doncella, porque ni las flores ni las estrellas igualan tu belleza. Así eres como el agua, me das vida y me refrescas. Y con mi canto vengo para acariciar tu sueño y sembrar en tu ventana un jardín de versos. Ahora siéntate y escucha, oh dulce amada mía, mi serenata.

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0: las lluvias tomando fuerza a partir del próximo jueves.
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0: Marco Antonio, muchas gracias. Qué gusto, qué placer, qué honor. Gracias, hermano.
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Ya. Parece que me están esperando, es cierto. ¿Ya estamos listos? ¿Eh? ¿Qué cosa? Ya, está corriendo. Súbele, dame más volumen. Que se sienta el ritmo.

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tacha, amigo Gregorio. Tú tienes en el alma la simplicidad y la malicia que traes para toda la gente de nuestro rincón.

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en el palco con el bebé, por favor, si lo pueden correr, porque los chicos lo pueden lastimar. 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
1: Ahí viene muy triste, compadre. 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
2: Ay, por favor, escucha.

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0: Las lluvias tomando fuerza a partir del próximo jueves.
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